0: Hola, muy buenas noches. Bienvenidos a todos, es vuestro programa en lengua española en directo desde RTCI, Radio Túnez, cadena internacional. Son las 8 y 5 minutos en este jueves 24 de septiembre de 2026. Faisal Hleli nos acompaña en el asesoramiento técnico. Kauther Kigebel puso el micrófono. Vamos a empezar, como siempre, como de costumbre, con nuestras canciones homenaje al pueblo palestino, en voz esta vez de Mariam Lapidi.
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Al menos tres palestinos han muerto este jueves a causa de nuevos ataques ejecutados por el ejército de Israel contra diversos puntos de la Franja de Gaza, a pesar del alto el fuego pactado en octubre de 2025 al hilo de la propuesta presentada por Estados Unidos para el futuro del territorio costero. De acuerdo a las informaciones del diario Falastín, un hombre de 34 años ha muerto en un bombardeo perpetrado contra un vehículo en Deir el-Balah, en el centro de la franja. Su cuerpo ha quedado completamente calcinado después de que el ejército israelí haya perpetrado un segundo ataque en cuestión de horas, esta vez contra el vehículo que lo transportaba en un cortejo fúnebre hacia la zona de Sheikh Jarrah, al suroeste de la ciudad de Gaza. Otro hombre ha muerto tras ser tiroteado por las fuerzas israelíes en la localidad de Al-Zara, mientras que una tercera persona ha fallecido por un bombardeo contra un vehículo cerca de un hospital, también en el centro del enclave. Por su parte, el Ministerio de Sanidad Gazetí ha indicado que durante el último día se han confirmado 5 muertos y 35 heridos, lo que eleva los totales desde la entrada en vigor del alto el fuego a 1.408 mártires y 4.916 heridos. Además, 834 cuerpos han sido recuperados de zonas de las que se retiraron las tropas israelíes al hilo del citado acuerdo. Mayel Jiménez en dos interpretaciones.

Desde el año 1980 se ha celebrado el cuarto jueves del mes de septiembre el Día Marítimo Mundial. Esta fecha surgió con el claro propósito de rendir homenaje a los hombres y mujeres que han dedicado su vida a mantener el comercio mundial por mar desde épocas antiguas. En realidad, una de las primeras señales de globalización y relaciones comerciales internacionales se produjeron gracias a la creación de los navíos. El transporte marítimo fue el responsable de la difusión del papel traído de China, del descubrimiento de América como Nuevo Mundo, la propagación de especies comestibles, la popularización más bien de la seda y de hacer el mundo mucho más accesible para la humanidad.

Los gorilas están desapareciendo de la tierra, cada vez quedan menos a consecuencia de la caza furtiva y la pérdida del hábitat. Por ello, se celebra el 24 de septiembre, un día como hoy, el Día Mundial del Gorila, para sensibilizar sobre el problema que supondría la desaparición de estos magníficos animales. Algunos gorilas privilegiados viven en lugares protegidos como los parques nacionales Biwindi en Uganda o Virunga en República del Congo y de los volcanes en Ruanda. Entre los tres parques nacionales habitan poco más de un millar de gorilas de montaña.

El resto se enfrentan a amenazas como la caza furtiva. Los ejemplares adultos los cazan para vender su carne a restaurantes de lujo o bien para rituales. A las crías las venden vivas por distintos fines.

La pérdida de hábitat es otra de las amenazas a la que se enfrentan los gorilas. La deforestación a consecuencia de la tala de árboles para extracción de madera o para agricultura, la minería o las extracciones de gas y petróleo ponen en peligro a los gorilas. Por ello, muchas organizaciones luchan para salvar a los gorilas y a sus hábitats y conseguir que estos animales puedan vivir salvajes en la naturaleza. Hablando de África y del mundo, y hablando fútbol, Túnez está jugando un partido con Uganda y acaba de dar un gol con Edmarus en el minuto 12. Siguiente pausa musical.

Todos los años, desde 1958, se celebra en el mundo la Semana Internacional de las Personas Sordas durante la última semana del mes de septiembre. El objetivo de dicha semana es promover la inclusión dentro de la sociedad de personas con problemas auditivos y sordera crónica, además de concienciar a los ciudadanos sobre la realidad, que viven estas personas, su forma de interactuar con el entorno y la importancia que tiene la detección temprana de trastornos auditivos en los niños recién nacidos. Todos los sentidos de los seres humanos juegan un rol importante en el desarrollo cognitivo de cada individuo y la audición es el principal vehículo a través del cual aprendemos a hablar y aprendemos a dar una estructura coherente de nuestros pensamientos. Las personas sordas tienden a estructurar sus ideas de forma diferente a las personas que sí escuchan o que alguna vez escucharon. Por tanto, la forma de insertarlas en la sociedad es un poco diferente. Estas personas aprenden y se desenvuelven por medio de otros esquemas, pero son igual de capaces y útiles que el resto de los seres humanos. Otra meta que persigue la Semana Internacional de las Personas Sordas es potenciar el interés de las personas en aprender y utilizar la lengua de señas propia de su país. Tal como ocurre con los idiomas, cada nación tiene sus propios códigos o señas para que los individuos sordos se puedan comunicar entre sí y con el resto de las personas. Por último, la Organización Mundial de la Salud, OMS, también ha sabido aprovechar la Semana Internacional de las Personas Sordas para concienciar a la sociedad civil sobre la hipoacusia, un trastorno auditivo que afecta a 5 de cada 1000 niños en el mundo. Última pausa musical, vamos a escuchar a Parrita, pero canciones con remis.

Pues así vamos acercándonos del final de nuestro programa de hoy. Agradezco a todos los fieles oyentes de RTCI, del programa español. Me marcho antes que cante el ruiseñor. La música sigue en estas ondas y os voy a dejar con mi colega Kerim Ben Amor y su shakshuka de todos los jueves. Lo siento, pero esta noche... Quiero agradecer también la colaboración técnica asegurada hoy por mi colega Faisal Heleli. Les ha hablado en directo desde las 8, Kauzer Giga Ben Musa. Muy feliz noche para todos. Adiós.